Bueno, ya en la parte final y para despedirnos, como decíamos, alrededor de 30 participantes va a tener esta Copa de Oro, por más que reitero y sabemos que no va a estar Soy Atrevido, el caballo de Cardoso que iba a correr Diego Prego, pero bueno, hay una interesante tropilla. Entre los ganadores está Dilla Mía, la lleva de Oscar Barcia, la que corre la botija de Anapal, que fue ganadora en Los Cerrillos. Está Zorro Mensajero, el caballo que ahora tiene el Piojo Chico, que fue cuarto por Río Branco. Está Buen Cristiano, el ganador del año pasado, el campeón nacional, Tordillo de los Álvarez. Está lo que es el Teque, caballo que ganó con el Nacho Sanguinetti, una competencia. Está Prince Jack, el Tordillo de los Colinas. Está la Bruja Zoila, la lleva del Ratón de Mello. Esos son los ganadores. Después hay varios que están ahí a punto de ganar. El caso de Baraca Petaca, la lleva el Cachearpa Castro, o Guillermina Castro, su botija, que hizo buena carrera de 100 kilómetros en segunda. Italué con el Caldo Vecchio, Luz de MR, la yegua de Varela, la que corre Wilma Morales, también de buenas participaciones. El Pulpo, que fue tercero en la institución año 13, que le corre Federico Díaz. El Moralito también, el caballo de los Ubiarri. Y bueno, y después hay otros tantos que sin duda han tenido más de una participación. El caso de Vivo Poco, de Luis Veneroso, de Greco, que ha tenido ya varias participaciones. Semilla, el de un locatario el juvenil, el Paquito Caorsi, el hijo del Negro Pablo Caorsi, que también, Cobañan en Baé, el Tordillo allá de la gente de San Carlos, que ha tenido buenas participaciones, y de las otras, pero caballo que viene por mucho tiempo. O sea que hay una tropilla más que interesante para lo que va a ser esta Copa de Oro, que mañana, lógico, se va a marcar, y que el domingo a las 7:15 a.m. se va a largar aquí en estos pagos trinitarios. Sin duda que el clima va a ser factor fundamental. Vamos a ver si llueve. Está muy pesado aquí, no ha llovido nada, pero tendría bien una regadita, como decía el Caldo Vecchio, para que la pista quedara mejor y para que cambiara un poco el ambiente. Ha sido un gusto haber estado con ustedes. Gracias, Federico, por ahí por el estudio. Gracias, Manuel, por Boreal en el Carmen. Gracias a Pepe Caraballo por Sinfonía en Santa Clara. Y nos reencontraremos entonces la próxima semana ya hablando de lo que fue este gran evento, esta fiesta, y lo que se viene, como recién hablamos con Juan Cárdenas, una nueva edición de la Unión de la Fuerza en Caraguatá, la prueba de Sojoruca, los 90 kilómetros. Un gustazo, nos reencontramos. Gracias.

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Y les voy a responder. 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

hasta aquí, nos hemos acompañado mutuamente. Es hora de tomar un descanso reparador para iniciar mañana juntos una nueva jornada. Buenas noches, Radio Sarandí del Yí.

0: mantener el contacto con los, con las diferentes alcaldías, que sabemos que también tenemos afectación en el interior. Lamentablemente fue una ráfaga de viento muy corta, pero de mucha intensidad, que bueno, que como decía esto, que más allá de lo material, lo lamentable que cobra una vida de un, de una persona. Nosotros estamos como, como centro coordinador desplegados en el territorio. Obviamente que también tenemos que tener el cuidado, así como le transmitimos a las familias que han tenido voladuras de techo, tratar de ir a un lugar seguro, y después durante la jornada iremos haciendo esa, esa evaluación de cómo tratamos de reconstruir lo, los daños. También nosotros tenemos, más allá de estar desplegados, como decía, en el territorio, la seguridad de nuestros, de nuestros funcionarios, de brindarles mínimamente la, las garantías, sobre todo en lo que tiene que ver con lo físico, de cuidarlos. Sabemos que son momentos de angustia, de desesperación, pero nada vamos a ganar arriesgando, arriesgando el trabajo de nuestra gente. En eso queremos ser, ser muy cuidadosos. Obviamente que por lo que hemos visto hasta el momento va a ser una jornada muy larga, y sobre todo de acompañar a las familias, sobre todo esas que están, que han sido más afectadas y donde por ahí podemos tener algún riesgo hasta de derrumbe de algunos domicilios.
1: El coordinador del SECOED de Salto afirmó que el fenómeno fue principalmente de viento y no tanta lluvia. Mainardi agregó que se trata de preservar la integridad de los funcionarios de la intendencia a la hora de prestar asistencia, y que ante la emergencia se dispondrá de lugares para albergar a quienes los necesiten.
0: Por el momento, lo primero que tuvimos fue, fue esa ráfaga de viento fuerte, que como te decía fue corta, pero de mucha intensidad. Voy a decir, ojalá que el clima nos dé un respiro para poder empezar a trabajar, sobre todo en retirar alguna, algunos techos, voladuras de techos que están de otra infraestructura arriba de alguna, de alguna, de alguna vivienda que bueno, que puede generar alguna, alguna complicación mayor. Pero bueno, como te decía, también no queremos tampoco poner en riesgo la integridad física de, lo, de los funcionarios del, de la intendencia.
2: La zona más afectada entonces es la capital departamental, pero ¿qué pasa con el interior del departamento? ¿Hay alguna novedad en este aspecto de si ocurrió algún hecho?
0: Bueno, nosotros tenemos por lo menos por ahora alguna información extraoficial. Estamos tratando de establecer el contacto con las diferentes alcaldías para tener la, la versión oficial. Sabemos que hay voladura de techo, por ejemplo, en lo que tiene que ver en el municipio acá de San Antonio, que está a pocos kilómetros de la ciudad capital. Eso sí es una comunicación de una familia que bueno, que se fue, se vio afectada. Pero después sabemos que también extraoficialmente que tenemos algún daño en el interior.
1: Ya la intendencia tiene establecido lugares para poder albergar a posibles personas que queden a la intemperie debido a todo este impacto.
0: No, no está establecido eso. Nosotros estábamos, veníamos trabajando en la posibilidad de este fenómeno que se había anunciado del niño, que está

0: ha pronosticado, sobre todo para los meses de septiembre, octubre, que tuviera su inicio acá. Estábamos trabajando en base a eso, pero obviamente que acá hay una emergencia y una urgencia, que el gobierno departamental, si fuera necesario conseguir alguna infraestructura para albergar a personal, lo vamos a hacer sin dudar, porque hoy la prioridad es que, es como digo, la integridad de las personas, la integridad de las familias. Así que eso lo traemos trabajando a la interna del comité departamental en la jornada de hoy.
1: Era la palabra del coordinador del SECOED del departamento de Salto, Aquiles Mainardi.
2: Contacto con Argentina, Claudio Cardoso, buenas tardes.
3: Muchas gracias, buenas tardes. 18 grados la temperatura en la ciudad de Buenos Aires, y aquí naturalmente se sigue hablando acerca del partido de mañana entre la Argentina y España por la final de la Copa del Mundo en los Estados Unidos. Un gran operativo de seguridad se monta para la jornada del domingo, teniendo en cuenta que va a haber festejos al margen del resultado. Seguramente miles y miles de argentinos se van a volcar a las calles, y ni hablar si ese resultado es positivo para la selección argentina. Por lo tanto, ya el gobierno de la ciudad ha dispuesto 1000 efectivos policiales con el respaldo de las fuerzas nacionales para las inmediaciones del obelisco. Lo mismo en algunos sectores neurálgicos, y de igual manera se está haciendo cada operativo en las provincias, porque indudablemente no quieren ningún tipo de desbordes, tanto el jefe de gobierno porteño como los gobernadores. Por otra parte, el gobierno nacional trabaja en lo que va a ser la vuelta del plantel argentino a este país, teniendo en cuenta que ya hay 2 vuelos charters que ha programado Aerolíneas Argentinas para la medianoche del domingo, para que puedan ser utilizados por el plantel de la selección albiceleste. Claro que, como la relación no es buena entre Javier Milei y Chiqui Tapia, se hace todo desde el punto de vista mediático, más allá de tener un ida y vuelta permanente con la selección argentina, que ya tiene las puertas abiertas de la Casa Rosada para un hipotético festejo. Dijo Milei que no va a haber ningún funcionario, ni él, ni su hermana, ni ningún miembro del gabinete, para que los jugadores, en ese supuesto caso, puedan festejar con la gente sin la presencia de políticos. Recordemos que la selección argentina, cuando se consagró campeón de Qatar 2022, la decisión que tomó el plantel argentino fue de no ir a la Casa Rosada. Quiere cambiar esa decisión Javier Milei, y por lo tanto esa es la propuesta que elevó a la Asociación del Fútbol Argentino. Desde Buenos Aires, informó Claudio Cardoso, corresponsal de Radio Monte Carlo.
2: Seguimos compartiendo más información. Los trabajadores de OCE desactivaron las ocupaciones que realizaban en reclamo de más recursos humanos al lograr el ingreso de unos 160 nuevos funcionarios.
1: El presidente de FOSE, Carlos Larrosa, indicó a Radio Monte Carlo y Cori que el organismo está en un mínimo histórico de personal y que es necesario incorporar como base 1.600 trabajadores.
2: El dirigente señaló que el martes mantendrá una reunión con el Ministerio de Trabajo y autoridades del gobierno, por lo cual se resolvió no innovar con nuevas medidas sindicales.
4: Somos uno de los entes y los servicios descentralizados más golpeados por la falta de personal. Con datos oficiales que les podemos decir, tenemos 1.600 funcionarios menos, más de 1.600 funcionarios menos que en el año 2013. Estamos hablando de hace 12 años, perdimos 1.600 funcionarios cuando los servicios de OCE no paran de crecer. En la prensa vemos nuevas inversiones en saneamiento, que las obviamente y las apoyamos. Vemos los nuevos emprendimientos, tanto Casupá como la nueva planta de aguas corrientes, que se va a necesitar personal para operar la nueva infraestructura, pero ya con la actual es el personal que es totalmente insuficiente. Nosotros estamos pidiendo el ingreso de 2.000 funcionarios y funcionarias como mínimo.
1: Larrosa, la idea es intensificar las medidas, seguir con ocupaciones.
4: Bueno, como te digo, hoy tuvimos este avance del ingreso de estos 130 compañeros sumados a 33 más. Entonces, el secretario ejecutivo definió no innovar en medidas, no significa que se levante el conflicto, ni mucho menos. Vamos a seguir insistiendo en todas las reivindicaciones, pero abrir un un espacio para la negociación. Ya tenemos instancias el lunes y el martes de negociación con el directorio y con el Ministerio de Trabajo para ver si podemos avanzar en el ingreso de personal y en la mejora de las condiciones laborales. La pelota está en la cancha del gobierno, ya lo hemos dicho. De nuestra parte, si ven nuestra plataforma, si bien obviamente hay temas salariales, como te dije, de sectores puntuales, nuestro principal objetivo es que ingrese gente al organismo y que quienes trabajamos en el organismo lo hagamos en condiciones dignas y con los salarios que corresponden, ¿no? Para nuestros sindicatos es un conflicto simbólico porque estamos en un mínimo histórico de personal, nunca hubo tan pocos funcionarios en ONCE y tenemos la convicción de que esta lucha la tenemos que dar para que la ONCE siga existiendo. Si no, si seguimos con la tendencia de tercerización y privatizaciones, el Uruguay corre riesgo de perder su empresa pública, su organismo público, que se encarga nada más ni nada menos que del abastecimiento de agua potable.
2: Las declaraciones del presidente de FOSE, Carlos Larrosa.
1: Vamos a continuar con el ámbito gremial porque el Zunca analiza pedir una reunión con el presidente Yamandú Orsi, al igual que lo hizo la Cámara de la Construcción.
2: El presidente del Sindicato Único Nacional de la Construcción y Anexos, Richard Ferreira, dijo a Radio Monte Carlo y Cori que llama la atención que esté hablando de la conflictividad en el sector.
1: El dirigente indicó que más del 90% de los conflictos que se han registrado en el sector responden a incumplimientos empresariales.
2: Afirmó también que coinciden con la gremial en la necesidad de que se active la obra pública para reactivar el sector en el que no se ha llegado aún a un acuerdo colectivo.
5: Si hay algo que coincidimos es en la necesidad de que se active la inversión pública que se resolvió en el presupuesto el año pasado, más allá de lo que se pueda resolver en esta rendición de cuentas. Un presupuesto votado en el Parlamento, donde en definitiva tiene necesidad, tenemos necesidad de que se empiece a aplicar, porque esto no solamente generaría respuesta laboral para la industria de la construcción, sino también respuesta social para el conjunto de la sociedad uruguaya. Y de la reunión que tuvo el presidente de la Cámara, a nosotros nos llama la atención porque permanentemente se está hablando de la conflictividad en la industria de la construcción. Yo lo que quiero hacer una referencia es de que nosotros tenemos identificado de que además del 90% de los conflictos que hubieron en la industria de la construcción, el origen del conflicto fue por incumplimiento de las cámaras empresariales o de las empresas. Entonces, en este sentido, no nos parece de que sea un elemento para poner sobre la mesa hoy, sino que lo que en definitiva necesitamos es un ámbito de negociación que atienda el reclamo legítimo de nuestra organización sindical, de los trabajadores, y que en función de eso podamos construir un acuerdo y de cara a un nuevo convenio colectivo.
1: ¿No han analizado la posibilidad de pedirle una reunión al presidente, ustedes también?
5: Sí, nosotros no descartamos ninguna instancia de negociación, inclusive con autoridades del gobierno. De hecho, hemos estado hablando con el ministro de Trabajo, y entiendo yo de que en la medida de que se le concedió y está bien una reunión al presidente de la Cámara de Construcción, nos gustaría también de que fuéramos recibidos por el presidente, por lo menos para que se conozca la opinión de los trabajadores de la construcción, en función de la situación que estamos atravesando hoy.
1: La palabra del presidente del Zunca, Richard Ferreira.
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4: Martín Olaverri, buenas tardes.
5: ¿Qué tal? Buenas tardes. El gusto de saludarlos en esta jornada de sábado para actualizar la información vinculada a la actividad de los agronegocios. ¿Cómo cerró el mercado de haciendas? La operativa, bueno, hasta la faena fue en algunos casos hasta hoy sábado en algunas plantas frigoríficas. Los negocios que se concretaron hasta ayer viernes. Un mercado de haciendas que está estable y con tendencia, podríamos decir, de suba de algunos centavos para las principales categorías de referencia. Novillos, vacas, vaquillonas, sin una gran oferta de ganado y con una faena de vacunos que está en el entorno de las 45.000 cabezas. Y además arrancando la ventana de faena cuota 481, que es ganado de corral, que tiene como destino mayoritariamente esa carne el mercado de Europa. Sobre la operativa de venta de ganado con destino a la industria, conversábamos con Federico Constantín, presidente de la Asociación de Consignatarios de Ganado.
6: Bueno, creo que en ese sentido hay buena demanda por todas las categorías, Martín. Muy buena demanda, es una cosa que, bueno, también se conversó ayer. Se han dinamizado los negocios, las entradas continúan siendo cortas, eso es un reflejo de que la demanda está superando hoy por hoy a la oferta que ya es repetitivo, pero que continúa siendo escasa, ¿no? Y más que nada para el volumen de faena, obviamente, que existe en Uruguay.
5: Bien, ahora sí, Federico, entremos en los precios. ¿Referencias para el novillo, vacas, vaquillonas en este contexto?
6: Te diría, para hablar de negocios concretados propios de nuestra empresa, lo que es novillos especiales, en el eje de 5.65, te diría por especiales y pesados, centavos más, centavos menos, dependiendo un poco de la industria y esos requerimientos que decía Carcasa. La vaca en el eje 5.25, algún centavo más, quizás hasta algún 5.30, muy puntual, te diría muy puntual, pero por Carcasa también pesada. Un novillo overo que, bueno, en algunos casos está saliendo mucho para la zona del litoral, ahí tenés que hablar del eje de los 5.40, 5.45. Esos son negocios concretos que se transaccionaron la semana anterior, ¿no? Precios que se cerraron la semana pasada, ¿no?
5: Bien. Federico, faltan todavía algunos días, pero ya seguramente fines de julio, agosto, vamos a tener también el arranque de lo que es una nueva ventana de faena cuota 481. ¿Al mercado cómo lo ves para adelante?
6: Yo creo, Martín, que ya, a ver, si vamos un poquito para atrás, ya tuvimos ventanas de faena cuota sin registrarse alteraciones en lo que fue el mercado en general, ¿no? Creo que, eso que te comentaba, volvemos a lo mismo, de oferta y demanda, no todos los frigoríficos hacen cuota, entonces, bueno, hay alguna industria que sigue faenando lo que son novillos de verdeo, vaca de verdeo o de campo, no me interesa, pero sí, no están abocados a la cuota. Entonces, bueno, allí ellos encuentran ese nicho cuando de repente alguna otra industria para por unos días en lo que son las compras y, bueno, se le captan otro tipo de ganado. Pero en general te diría que me animo a decirte que vamos a tener unos comportamientos muy similares a lo que hemos venido teniendo cuando ingresamos a estos momentos de cuota, ¿no? No vería mucho cambio por delante, me animo a decir.
5: Bien, Federico.
6: Lógicamente, a ver, fluctuaciones mínimas en los mercados siempre podemos tener que se dan.
5: Escuchábamos a Federico Constantín, presidente de la Asociación de Consignatarios de Ganado, director del escritorio Alejandro Lundain de Flores. Para Informativo Cori y Radio Monte Carlo, informó Martín Olaverri.
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7: Gracias, Martín. Seguimos adelante con otros temas. Las intendencias de todo el país cuentan con una línea de crédito de libre disponibilidad con el Banco República para la realización de obras e inversiones.
4: El presidente del BROU, Álvaro García, dijo a Radio Monte Carlo y Cori que el cobro de las mismas están garantizadas a través, por ejemplo, de la recaudación de la patente de rodados.
8: Es una línea de crédito, una posibilidad de crédito del cual pueden disponer todas las intendencias por hasta la duodécima parte de lo que son, lo que es su presupuesto anual, la posibilidad de que tengan una línea de crédito con el banco. ¿Esto qué es? Bueno, hasta la doceava parte de lo que las intendencias tienen en su presupuesto total, podrían disponer de una línea de crédito por el cual tomar créditos con el banco, que por supuesto se toman, se pagan, y que están en general muy bien garantizados, porque las intendencias tienen diversos flujos asegurados, como por ejemplo todo lo que es, por poner un ejemplo, la cobranza de las patentes a través del SUSIBE, que además es un mecanismo que es administrado a través de otra empresa del banco, que es República Afisa.
9: ¿Y para qué está destinado esa línea de crédito?
8: Es una línea de crédito de libre disponibilidad, no necesariamente tiene que tener un destino específico, pero en muchos casos las intendencias los utilizan para realizar inversiones, realizar obras en cada uno de los departamentos, en este caso particular. Después hay otros mecanismos por fuera de ello, como por ejemplo lo que escuchamos habitualmente, de fideicomisos, por ejemplo, que se solicitan, y cuando esto pasa de un periodo a otro periodo de gobierno, requiere de autorización de la Junta Departamental, como sería especial. Bueno, las intendencias, diversas intendencias tienen esos casos con información pública. Bueno, en ese caso se pueden estructurar, si siendo deudas más largas, se estructuran en fideicomisos, y es otra manera de financiar las intendencias, estas quizás con más perfil destinado a la realización de obras específicas, que cada una de las intendencias, cuando tiene que pedir autorización a la Junta, allí las detalla.
7: Era la palabra de Álvaro García, presidente del Banco República Oriental del Uruguay.
4: Participamos en la edición noticiosa del sábado 18 de julio del 2026.
7: Informativistas Viviana Bermúdez y Gustavo Arregui.
4: Deportes, Daniel Alonso.
7: En Agro, Martino Laverri.
4: Información Internacional, Agencia DPA.
7: Operador Hernán Devoto.
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